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0: Amigas y amigos oyentes de Olímpica FM, buenos días. Tengan todos ustedes bienvenidos a nuestra primera emisión de noticias. Acá estamos. Gracias una vez más, pues, a nuestro creador con esa oportunidad de poder saludarles, de poder compartir la información de buena fuente a través de esta subfrecuencia 97.7. En 25 años ya de actividad en el ámbito informativo, siempre es un enorme placer el poder trabajar para tan directa audiencia en Macas, en la provincia y a través de las redes sociales, a través o hasta nuestros amigos que nos siguen, pues. Estamos acá siempre compartiendo dos emisiones diarias de 8 a 9 de la mañana o a veces 9 y media, depende de la información que circule y llegue, podamos captar, receptar. Y luego a las 12 horas, amigos oyentes, estamos en nuestra jornada central de noticias que llega gracias a varias firmas comerciales en esta etapa del año. 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Desde la ciudad de Macas para el Ecuador y el mundo, 8 de la mañana con 4 minutos, una hora menos en Galápagos. Vamos enseguida con la información más sobresaliente a nivel nacional e internacional, y para ello, pues, acudimos siempre a las páginas, los medios digitales convencionales y que también tienen sus versiones digitales, para darle variedad a la información, estimados amigos oyentes del país y del mundo.
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Nuestra primera fuente en esta ocasión, estimados amigos oyentes, el Universo. Gobierno sigue el rastro del dinero pagado a Progen. Informe revela nombres, montos y red de beneficiarios. Una investigación en Estados Unidos rastreó el recorrido del dinero desembolsado por el Estado ecuatoriano y revela cuatro rutas principales. En el marco de la demanda impulsada por la Corporación Eléctrica del Ecuador, CELEC EP, en Florida, Estados Unidos, contra la empresa estadounidense Progen Industries por presunto fraude dentro de los contratos de generación eléctrica, se reconstruyó parte del recorrido que siguieron los recursos transferidos a dicha compañía. Parte de los hallazgos ya fueron presentados el miércoles 17 de junio por el secretario general de la Administración Pública, Planificación y Gabinete, José Julio Neira, quien aseguró que el gobierno logró identificar a empresas y personas que recibieron recursos provenientes de los pagos realizados por CELEC a Progen. La información proviene de un memorando al que tuvo acceso este diario. El documento revela una estrategia de rastreo financiero basada en requerimientos de información a bancos, empresas y terceros involucrados, lo que ha permitido reconstruir transacción por transacción el movimiento de fondos desde las cuentas de Progen y seguir su recorrido hacia beneficiarios posteriores. La investigación se concentró en cuatro cuentas consideradas centrales dentro del esquema a las que llegaron los fondos pagados desde CELEC. La cuenta principal de Progen Industries, la cuenta corporativa de Astro Vixa, las cuentas asociadas a Carla Saud Calero, representante de Progen en Ecuador, y la cuenta personal de su pareja José Walter Manrique Suárez. Más allá de los montos individuales identificados en cada una de sus cuatro rutas, el informe destaca una serie de conexiones financieras que permiten vincular a varios de los actores que aparecen repetidamente en la investigación. La reconstrucción muestra que Progen transfirió 15,24 millones a Astro Brixa, convirtiéndose en el principal receptor de recursos provenientes de los contratos cuestionados. Posteriormente, desde Astro Brixa se realizaron transferencias por $500,000 al abogado José Luis Hidalgo Fernández, miembro del estudio jurídico que ha patrocinado a Javier Jordán, procesado en los casos Metástasis y Magnicidio FB. $150,000 a Alex Dueñas Calero, medio hermano de Saud, y $65,000 a José Walter Manrique Suárez. La cadena de movimiento revela también que Manrique transfirió $127,280 a Salud y desde esa misma cuenta se identificaron transferencias por $750,000 dirigidas a la propia Progen Industries. El informe evidencia también beneficiarios que aparecen de manera reiterada en distintas etapas del recorrido del dinero. Anthony M. York, por ejemplo, recibió $353,093 desde Astrovisa y otros $422,500 desde José Walner Manrique. Algo similar ocurre con Pamela Chiriboga, quien figura como receptora de $64,350 tanto en la ruta de Astrovisa como en la de Manrique. La investigación permite establecer vínculos entre las distintas rutas identificadas y reconstruir una red de transferencias que conecta a empresas, intermediarios y personas naturales que aparecen repetidamente a lo largo del recorrido de los fondos originalmente desembolsados por CELEC.

Endurecimiento de penas para quienes reclutan menores de espera. Informe para segundo debate. El proyecto endurece la pena privada de libertad de 22 a 26 años a quien recluye, use, utilice o enliste a menores en grupos de delincuencia organizada.

0: Díez deberá ajustar protocolos tras sentencia del tribunal que reconoció ampliación de licencia de maternidad de 14 semanas. La sentencia dice que cuando una mujer afiliada al IES solicite un servicio relacionado con maternidad, se deberá emitir una decisión garantizando sus derechos. El Instituto Ecuatoriano de Seguridad Social deberá ajustar sus protocolos y procedimientos internos para el pago de licencias por maternidad tras una sentencia judicial que reconoció la ampliación de este permiso de 12 a 14 semanas. 8 de la mañana con 11 minutos en Olímpica FM. Vámonos con otra fuente de información. Diario El Expreso en esta ocasión en su portada. Millones de militantes, cientos de partidos y pocos votos. La paradoja política de Ecuador. Está en portada esta información, amigos oyentes. En 2021, de los 16 candidatos a la presidencia, 7 no alcanzaron ni el 1% de los votos válidos. Estaban en la papeleta, pero no en la disputa real. Según Pamela León, en noviembre de 2026, los ecuatorianos irán a las urnas, como siempre, con más candidatos de los que nadie puede recordar y menos competencia de la que parece. Esta vez, 231 organizaciones políticas habilitadas por el Consejo Nacional Electoral se disputarán las elecciones seccionales 231. El número suena a vitalidad democrática, a ciudadanía organizada, a pluralismo, pero Eduardo no tiene más democracia porque tenga más partidos, tiene más ruido. Los números no mienten, aunque sí pueden engañar. Según el CNE, 2,83 millones de ecuatorianos figuran formalmente como militantes o adherentes de alguna organización política. Casi 3 millones de personas con carné, con registro, con afiliación. Las 8 de la mañana con 13 minutos en Olímpica 97.7. Partidos del Mundial 2026, hoy quién juega y a qué hora y dónde verlo, dice. Estados Unidos, Brasil, Marruecos y Paraguay buscan acercarse a los 16avos a final en una jornada decisiva del Mundial 2026. La segunda jornada de la fase del grupo de Mundial 2026 continúa hoy, viernes 19 de junio, con cuatro encuentros que pueden empezar a definir el destino de varios equipos en los grupos C y D. Estados Unidos intentará confirmar su gran debut frente a la Australia, mientras que Brasil buscará su primera victoria ante una combativa Haití. Además, Marruecos y Escocia protagonizarán un duelo clave por el liderato de su zona y Paraguay, y se jugará gran parte de sus opciones de clasificación ante una necesitada Turquía. Bien, día de mañana será el partido en cambio de Ecuador, ¿no? Nuevamente estará saltando al gramado. Vamos a ver si esta vez pues nos da un alerón. Todos confiamos, estimados amigos, aunque había una crítica fuerte de un periodista que está por allá en los Estados Unidos. No había nadie, había solamente dos o tres periodistas en lugar de concentración. Estar en las buenas y en las malas, acompañando a esta selección que lastimosamente, pues a último momento se le fue el partido. Hizo un gran partido definitivamente. Claro que tuvo más la bola en el segundo tiempo, tuvo más el balón el equipo contendor, pero en el primer tiempo, pues definitivamente estuvo manejando el partido de la selección tricolor. Vamos a ver entonces, estimados amigos siguientes, qué pasa el día de mañana. 8 de la mañana con 15 minutos, hacemos una pausa, volvemos con más información en un momento.
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0: 8 de la mañana con 20 minutos en nuestro servicio informativo. 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Bien, estimados amigos oyentes de Olímpica 97.7, vamos en esta ocasión a dar la bienvenida a nuestro set de entrevistas al doctor Nicolás Traves, director provincial de salud de Morona, Santiago. Está acá una vez más para acompañarnos y poder conversar sobre temas que le interesan pues a la ciudadanía, no solo en Maca, sino en toda la provincia de Morona, Santiago. Doctor, siempre es un gusto tenerlo acá, su saludo, y el tema que nos convoca hoy es la gestión en salud que se viene desarrollando, el abastecimiento que hemos podido ser testigos también a través de los boletines que se da a conocer en las redes sociales, medicamentos, avances en salud y servicio de ambulancias. Y aquí brevemente toparemos también el tema que ha hecho alusión el señor alcalde del cantón Sucúa. Buenos días, bienvenido.
1: Muy buenos días, Morona Santiago. Muy buenos días, estimado Fabián. Muchísimas gracias por la invitación a la entrevista. Como siempre, muy contento de estar acá, muy contento de venir a informar y también a veces, como en este caso, a aclarar ciertas noticias que han salido en los últimos días, ¿no?
0: Empecemos por ahí, entonces. Habíamos dado a conocer, doctor, la preocupación de que la ambulancia de Sucúa, el hospital de Sucúa, sería movilizada a otro cantón. Me parece que era a Palora, si no estoy mal.
1: Sí, así fue. Justamente, si no mal recuerdo, yo me acuerdo que fue un jueves, algo así. Y yo vi la noticia mientras desayunaba y también me sorprendí, porque le llamo a mi equipo y digo, a ver, ¿quién se va a llevar la ambulancia? Porque yo no he dado ninguna disposición de que se lleven la ambulancia, ¿no? Y pues bueno, ya investigando en redes sociales me doy cuenta que ya había sido todo un caos. Decían que ya en la mañana de ese día nos vamos a llevar, le pusieron fecha y hora incluso, y no había documentación de respaldo, ¿no? Vi también que unos señores concejales habían, como yo siempre digo, creo que el fondo del hospital de Sucúa es muy apetecible a veces para hacer videos con cierto tinte, pero la realidad es que se está analizando no solo las ambulancias, sino el personal, talento humano de los equipos a nivel provincial, porque el sentido de ser una dirección provincial es justamente que nos permite hacer estos análisis de eficiencia y eficacia de lo que tenemos ahora. Por ejemplo, yo ponía ayer el ejemplo de que el otro día recorriendo centros de salud, porque dicho sea de paso, estamos recorriendo, mi meta es recorrer los 100 centros de salud de la provincia, ya he recorrido todos los hospitales, me falta solo un par de cantones, porque esa es la idea, no estar en territorio. Encontramos un equipo de rayos X periapicales para odontología en un centro de salud. Y ahí no le están dando uso y no tienen dónde hacer uso, pero sí hay odontólogo, ¿ya? Entonces, nuestra meta, y de hecho ya encontramos dónde reubicarlo para que se pueda dar uso. Porque si no, este equipo estaba siendo utilizado, no estaba siendo utilizado y estaba ahí en la intemperie sin ser usado, ¿no? Entonces, la idea de esto es justamente valorar en dónde están siendo mejor utilizadas las cosas y el personal, y moverlo a donde se necesite más, valga la redundancia. También esto aplica para médicos. Por ejemplo, hay médicos que en determinados lugares no cumplen la tasa de pacientes que se necesita. Entonces, bajo esta lógica de las noticias que salieron, yo no podría mover médicos porque solo le pertenecen a, me invento, a San Juan Bosco. No podría, porque sería de San Juan Bosco.
0: Pero una ambulancia, doctor, puede ser utilizada en casos emergentes, extremos.
1: Totalmente. Sí, se podría. Y no solo las ambulancias. Por ejemplo, yo le decía a la ciudadanía también que Por ejemplo, en Valora, Dios no permita, continúan con cómo están con esta situación de seguridad complicada. Si el día de mañana hay varias muertes allá, si el día de mañana se requiere, se van a ir muchas ambulancias de la provincia a Valora y así en diferentes cantones, dependiendo la necesidad. Si es que guardamos todavía esta lógica de distritos, en este sentido, el hospital de Méndez da oxígeno al hospital de Sucúa. Entonces la gente de Méndez va a decir el día de mañana, no se lleven el oxígeno de Méndez. Y sale la noticia y sale el alcalde. No es esto el sentido. El sentido es que somos una provincia que ahora se está manejando como tal y de hecho administrativamente es mucho más eficiente. A la par también aclarar que no es que solo se está moviendo y no se está gestionando. De momento, justo la semana pasada.

0: Tuvimos la visita de la cooperación italiana. En aproximadamente 6 meses ya se ha logrado la gestión, que ha tomado un largo tiempo también, de tres nuevas ambulancias para la provincia de Morona, Santiago. Y adicional, se está trabajando en nuevos proyectos para aplicar a la CTA, para aplicar a la cooperación japonesa, para aplicar con un gobierno seccional que está muy interesado en apoyarnos con varias ambulancias. Entonces, decir a la ciudadanía, transmitir esa tranquilidad, que no se están tomando decisiones al azar, que no se dejen llevar por chismes que a veces se presentan como gestión. Yo creo que la gestión de un gobierno seccional que se debe presentar adecuadamente es justamente como la que sacamos con el compañero alcalde de Méndez, ¿no? Que justamente anteayer salió la noticia de que con ellos vamos a construir un nuevo centro de salud, se va a rehabilitar los rayos X. Lo mismo con el señor alcalde de Huamboya, con la alcaldesa de Pablo VI que se acercó. Con varios gobiernos que nos estamos acercando para justamente construir toda la salud que queremos, ¿no? Porque si bien es cierto que los GATS no tienen competencia en salud, pero sí tienen competencia en grupos prioritarios y vulnerables, y al final del día la salud es compromiso de todos, ¿no? Entonces, esa es la idea, que la gente se entere que no es que fue en contra de su CUA, que en realidad nunca hubo una disposición para su CUA que se iba a mover la ambulancia, pero sí que se entere que al funcionar como provincia, todos los recursos humanos, de equipos, de ambulancias le pertenecen a la provincia y que a la par se está justamente dando de baja las ambulancias que no funcionan, los equipos que no funcionan, porque esto encontramos muchísimo, ¿no? En papel tenemos 16 ambulancias en la provincia, pero de estas solo funcionan 8. Entonces el gobierno nacional ve 16 ambulancias y dice, obviamente no vamos a dar más ambulancias porque en teoría son 13 cantones y funcionan hasta de más, ¿no? Pero es justamente el resultado. Queremos ver un resultado a largo plazo, a mediano plazo, de que se cumplan esos procesos administrativos y a la par con la gestión, aparte de lo que nos da el Gobierno Nacional, con la gestión extrapresupuestaria, poder suplir de a poco las necesidades de nuestra provincia.
1: Parece que le asesoraron mal al señor alcalde. En todo caso, ¿él había tenido contacto con usted antes o después de que se hiciera público este manifiesto?
0: Me llamó, no le pude contestar, estaba en una reunión en la mañana, sin embargo yo le dejé una nota explicándole el por qué el análisis, de hecho la ambulancia de Sucuba presenta un 80% de inoperatividad, ¿sí? Y en base a la inoperatividad, que nos damos cuenta que a veces se reportaba como inoperativa también para no prestar al resto de cantones, lo cual también es algo delicado de decir y algo complejo, hay muchas cosas que tenemos que sanear dentro del Ministerio de Salud Pública. Pero yo le compartí este comunicado al señor alcalde por mensaje de texto en WhatsApp, un comunicado en Word. Yo pensé que los ánimos se caldearon, o sea, que ya no se caldearon, que todo estaba bien, porque se entendía el comunicado en donde se explica por qué el análisis de mover la ambulancia a Sucuba. Nunca se dice con fecha o que se va a disponer. Y después veo que sale un comunicado. Entonces, bueno, la idea no es generar más animosidad ni generar polémica de nuestro lado. Como le digo, es más un punto técnico y aquí vengo a explicar más que nada el aspecto técnico de por qué se está realizando este análisis, de por qué no existen dueños de ambulancias, no existe. Por ahí también escuché gente del hospital que decía que es mi ambulancia, es nuestra ambulancia. No existen ambulancias que le pertenecen a centros de salud, no existe dueños de equipos, de nada en realidad. El único dueño es la provincia de Morona, Santiago. Y eso sí que quede sumamente claro, estimado Fabián, el director no es el dueño, nadie es el dueño, la provincia es el dueño y si es que algún momento tenemos que mover equipos o insumos o personal a otro lugar que más lo necesite, así lo haremos, a la par, claro, gestionando más recursos.
1: Ahora, esta comitiva que visitó nuestra provincia, ¿qué esperanzas, qué buenas noticias ha traído? ¿Qué es lo que podemos comunicar a la ciudadanía?
0: Con mucho gusto. Sí, la visita fue muy importante, de hecho, porque la señora que sale en las fotos, la que nos visitó, es la directora regional de la cooperación italiana para América Latina. Entonces, esto es una muestra del serio compromiso que tiene el gobierno italiano para con Morona Santiago, para con Latinoamérica. Hicimos cálculos con ellos del tema de ellos ya habían readecuado la sala de neonatología, que es una sala increíble, en realidad creo que es lo mejor del hospital, tuve la oportunidad de estar adentro de esta sala, y haciendo cálculos aproximadamente en 6 meses llegan las tres nuevas ambulancias a través de esta gestión con la cooperación italiana, los cuales si tenemos ahora 8 ambulancias que funcionan, con estas tres ya sumaríamos 11. Para cumplir con los 13 cantones nos faltarían 2. Sin embargo, esa no es nuestra meta porque sabemos que las 8 que funcionan de momento tampoco funcionan de manera óptima. No son parque automotor que por nuestras vías, por diferentes motivos, ya están cumpliendo su kilometraje y merecen ir de a poco, tener esta previsión de la autoridad de que de a poco vayan siendo reemplazadas, no usarles hasta que ya no funcionen, ¿no?
1: ¿Cómo es el tema de abastecimiento? Hemos visto en algunos boletines también que sigue llegando medicamentos, insumos, implementos que se

0: Seguimos redistribuyendo por toda la provincia. La Dirección Provincial de Salud tiene 2 meses y medio, más o menos. Yo tengo 2 meses en el cargo. El abastecimiento no es algo que va a mejorar a niveles óptimos de un mes a otro, ¿sí? Es algo que va paulatinamente a mejorar. Adicionalmente, con la creación de la empresa pública anunciada por el gobierno central, la idea es esa justamente, que esté desconcentrado en la empresa pública, ingrese constantemente, entiendo que semanal o quincenalmente, dispositivos y medicamentos. Y nosotros aquí, nuestra tarea principal es generar la logística adecuada para redistribuir en todas las oficinas técnicas. Entonces, esa es la idea. Sigue llegando, no podemos decir, como le digo, de una semana a otra en este corto tiempo que tiene la Dirección Provincial de Salud, que se ha mejorado y que no hay brecha para seguir mejorando en cuanto a abastecimiento, pero sí, continuamos mejorando. Esa es la idea.
1: El Ministerio de Salud y las direcciones provinciales trabajan basados en cuatro ejes de acción estratégica. Un poco, te decimos esto, doctor.
0: Claro que sí, justamente nosotros tenemos, bueno, en sí varios ejes, pero los más importantes son cuatro. Uno de ellos es justamente la transparencia de las acciones que hacemos. Alguna vez ya habíamos comentado de lo que estamos haciendo de nuestro personal. Existe mucha gente buena en el Ministerio de Salud Pública, ¿no? Mucha gente que quiere sacar el sistema de salud adelante, pero también tenemos, lamentablemente, como en todo, personal que necesita un empujoncito adicional. Sabemos y transparentamos a la ciudadanía, no venimos a ocultar nada, no venimos a decir que no tenemos problemas, sabemos que existen esos problemas, los
1: Y
0: transparentamos
1: en todo lado,
0: en
1: está en
0: todo
1: toda
0: lado.
1: sección hay
0: Exactamente.
1: problemas.
0: Sabemos que hay personal poco comprometido. Yo decía y digo siempre, el día de mañana podemos tener 100% de abastecimiento, 100, los mejores equipos, toda la tecnología y infraestructura, pero si no tenemos personal comprometido, no se logra nada, ¿no? Entonces es por eso que estamos tomando correctivos con nuestro personal. El personal que no funciona, que no tiene una buena tasa de productividad, es reubicado. Y asimismo el personal que se nos escapa y sale a horas anteriores de las 5 de la tarde, también es removido a zonas de difícil acceso para que me pueda reflexionar y entender que están ganando un sueldo, que no es ningún favor el que nos hacen, y de a poco irnos todos encintando, no todos en el mismo rumbo. También otro eje es garantizar la operatividad de los servicios, de los centros de salud, y eso es lo que estamos haciendo con el tema del abastecimiento, ¿no? En el tema de mejorar la logística, porque es muy difícil pasar de distritos a dirección provincial, en donde primero no se nos sale de la mente que ya no somos países separados, sino todos somos una sola provincia, y generar la logística adecuada para la distribución de lo que nos va llegando tampoco es tarea sencilla. A la par, ir cerrando todo lo de los distritos y consolidando como dirección provincial, como ir a la par creciendo y redistribuyendo y trabajando es una tarea compleja que a veces no se dimensiona, ¿no? Entonces, básicamente, en este tema de garantizar los servicios, la transparencia, es lo que nos enfocamos como dirección provincial.
1: El nivel de gestión se mide, dicen, precisamente con el buen uso de los recursos y ojalá un 100%, pero también como que campea esto de la corrupción por muchas instituciones. ¿Será muy cuidadoso de este tema, doctor?
0: Totalmente, totalmente. Es lo bueno de ser alguien que nunca ha tenido denuncias de
1: Compromisos.
0: corrupción ni compromisos de ningún tipo. Yo siempre digo, creo que uno entra a la función pública en mi caso y sale con más deudas, ¿no? Pero es bonito poder decir abiertamente que yo no tengo nada detrás de este tema de corrupción y que si es que yo detecto algún tipo de acto de corrupción, puedo denunciarlo abiertamente porque no tengo ningún compromiso y también yo no gano nada con estos temas de los contratos, ¿no? Es algo que se puede comprobar fácilmente también a través del internet. Y sí, los actos de corrupción van desde, por ejemplo, desde el amaño de puestos, desde el ayúdame con tal persona. Y son cosas que en esta administración no se van a permitir, ¿no? Nosotros, por ejemplo, ya hemos llamado a concursos para los puestos que hemos tenido renuncias hace algún tiempo y se están llenando, por ejemplo, médicos especialistas en TAISHA, médicos generales, enfermeras, trabajo social, psicología. Y se seguirán abriendo puestos que están vacantes. Y de hecho, cuando fueron las pruebas, fueron aquí en el ECU justamente, y yo me fui designé una comisión y me fui a otro cantón a hacer un recorrido para evitar justamente malos entendidos. De hecho, justamente un familiar había aplicado para ser médico en Taisha y yo dije, ¿saben qué? Mejor esa carpeta, porque puede ser mi primo, era un primo, puede ser que sea la mejor carpeta, pero si gana se va a ver sospechoso. Lástima por él, ¿no? Porque aplicar también es su derecho, ¿no? Pero
1: Claro.
0: se va a ver mal. Entonces, también darle a la ciudadanía la tranquilidad que en este momento, bajo esta administración de la Dirección Provincial de Salud, estamos haciendo las cosas correctas para, esta también es mi provincia de paso, para tener una provincia como siempre hemos anhelado, con un sistema de salud decente, con un sistema de salud que responda a nuestras necesidades básicas al menos.
1: Bueno, y hacer un llamado también a los

0: Profesionales que se han educado en otros lugares y están acá queriendo prestar sus servicios. Conocemos que hay médicos que llegan de otros lugares, no
1: Claro.
0: se enseñan y están poco tiempo y se regresan. Entonces, aquí más bien tenemos que, hay que
1: Claro.
0: estar constantemente intentándolo y en cualquier momento sale una fuente de
1: Así
0: trabajo por ahí.
1: es. Y justamente, bueno, lastimosamente el tema del empleo en el país, especialmente para médicos y odontólogos, por el tema de la producción de universidades, que salen bastantes por miles cada año, es bastante complejo, ¿no? Igual para psicólogos tuvimos 800 aplicantes, para médicos, para enfermeras cerca de 100. ¿Y cómo hacemos la priorización? Es obviamente primero la región amazónica, ¿no? Después de la región amazónica filtramos por Morona Santiago, la gente que es de Morona Santiago. Justamente este familiar era de Pastaza, por eso ya le descartamos, Dios gracias, ya le descartamos desde Pastaza. Entonces, sin hacer de menos a las provincias hermanas,
0: Claro.
1: siempre queda prioridad a nosotros. Y así es que después de que aquí en Morona Santiago no existe, por ejemplo, el caso de especialistas para Taisha, no había gente de Morona Santiago que quiera aplicar para ginecólogo y pediatra en el hospital de Taisha. Ahí es cuando ya abrimos para las otras provincias, ¿no? Como digo, sin ánimo de discriminar por región, por provincia, es más para dar una prioridad. Y siempre tendrán prioridad la gente de Morona Santiago, que libremente y transparentemente participen de las pruebas y el proceso de selección que corresponde.
0: Van a quedar temas pendientes, doctor. Habrá otra oportunidad, pero quiero también topar brevemente un tema que hace relación al pago de servicios externalizados. ¿Están al día? ¿No hay novedades en
1: No,
0: ese tema?
1: todavía no estamos al día, lastimosamente desde el cierre de los distritos yo digo, se heredaron cosas buenas y cosas malas, especialmente las cosas malas. Y ahorita mucha gente me dice, no quisiera estar en tus zapatos porque estás como bombero apagando incendios. Y en realidad es así. Todo lo malo de los anteriores distritos, de este modelo de gestión, que aquí nos podemos dar cuenta que es un modelo errado el tema de distritos y coordinaciones zonales, porque usted se da cuenta que en unos distritos, en ciertos hospitales había algo y en otros no había. En el hospital de Sucuano no hay seguridad, en el otro sí hay. En el uno hay alimentación y en el otro no. Eso quiere decir que recursos hubo. Lo que hubo es una diferencia administrativa.
0: La gestión fue
1: La gestión fue
0: deficiente.
1: diferente. Lo que se va a hacer ahora con la dirección provincial es que a través de nosotros se van a externalizar absolutamente todos los servicios. Por ejemplo, Gualaquiza no está externalizado alimentación. Ellos compran los víveres, tienen personal que les ayuda cocinando, pero si hay problema con los víveres, pasa lo que pasó ahora, ¿no es cierto? Que, bueno, se compró y hubo un tema de códigos de ahí que se demoró el ingreso unas 2 semanas y por eso hubo este tema de que se iba a cerrar, pero ya estamos totalmente normalizados. Hoy faltaban pagar un par de ítems de víveres, pero ya con eso terminamos. El tema de Sucú igual es una lástima que en tanto tiempo no se pudo realizar el tema de seguridad, por ejemplo, que aqueja tanto. Pero
0: Alimentación también tuvieron problemas
1: tuvieron
0: algunas
1: problemas
0: veces.
1: justamente, pero la idea es justamente que estos servicios que son esenciales, que son básicos, no me cabe en la cabeza que existan este tipo de mala gestión, es que nosotros centralizamos esto, la idea es para el próximo año externalizar absolutamente todos los servicios y tener la previsión anual, como debe de ser, ¿sí? Y de momento estamos corrigiendo los pagos que no se han hecho, asumiendo las deudas de antiguos distritos para poder ir saneando, ¿no? Por eso es que mucha gente dice que, bueno, ya se creó la dirección provincial y ya que en una semana están las soluciones. No pasa así. Vamos pagando primero las deudas, vamos haciendo una planificación como corresponde para que nuestros servicios básicos en hospitales, en nuestras casas de salud no escaseen. Pero justamente esa es la idea de la planificación a mediano y largo plazo y de momento ir corrigiendo los errores que pudieron haber tenido los distritos.
0: Muy bien, gracias infinitamente, doctor, por haber estado junto a nosotros en esta primera emisión informativa a través de Olímpica FM y también a través de las redes sociales. Nos ha acompañado el doctor Nicolás Traves, director provincial de Salud. Gracias y hasta una próxima oportunidad. Una pausa, volvemos
1: Muchísimas gracias.
0: enseguida con más información.
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7: Las 8 de la mañana con 46 minutos en Olímpica FM. Amigas y amigos oyentes, queremos recibir en esta ocasión en nuestro set de entrevistas a Angie López. Es la directora distrital de Morona del Ministerio de Desarrollo Humano. Nos visita una vez más acá. Siempre es un gusto tenerla acá y actualizar la información en torno a la gestión, a las actividades, a los programas, a los beneficios que tienen una serie de programas que tiene este ministerio, el Ministerio de las Cosas Bonitas, le llaman. Así es que está acá para darnos a conocer sobre Jóvenes en Acción, tercera edición, de qué se trata, quiénes se benefician, cómo se puede acceder a este programa. Bueno, buenos días, estimada.
8: Muy buenos días, estimado Fabián. Un gusto saludarle y estar aquí. Igualmente saludando a la ciudadanía que siempre nos acompaña en los diferentes medios para informarse y actualizar información, diferentes programas que tenemos dentro del ministerio. Y bueno, en esta ocasión vamos a hablar sobre Jóvenes en Acción, tercera edición.
7: Voy a solicitarle así, en términos generales nada más, antes de empezar con este tema, entiendo que es de beneficio para la ciudadanía. Un registro social, se está trabajando en esto, un censo que se está efectuando en nuestra provincia. La ciudadanía debe conocer que esto va en beneficio de la misma ciudadanía, que es personal autorizado que está haciendo este trabajo.
8: Claro que sí, estimado Fabián. Bueno, aunque no es nuestra... pero es que se basa claro también, que sí, el ministerio es importante. Es importante social, ¿no? Dar a conocer a la ciudadanía, ¿no? Que sí, efectivamente, se está llevando un censo del registro social, donde estas personas encuestadoras visitan los hogares puerta a puerta y hacen una serie de preguntas para poder conocer su realidad económica, su realidad de vida y poder otorgar un puntaje del registro social. Y de esta manera, pues, otorgar los diferentes beneficios según su puntaje que tiene, los beneficios que otorga el gobierno nacional. Así que decirle a la ciudadanía que sí, efectivamente, son personas personal autorizado que está visitando sus hogares. Sí se ha visto que hay gente que está desconfiando por la realidad misma del país que estamos viviendo, pero decirles que sí, que efectivamente son personal autorizado.
7: Muy bien, vamos ahora con el tema que nos convoca entonces, Jóvenes en Acción, tercera edición.
8: Claro que sí. Bueno, comentarles a la ciudadanía que desde el día 16 de junio se ha abierto la plataforma de Jóvenes en Acción, tercera edición. Bueno, le voy a comentar un poco de qué se trata, ¿no? Jóvenes en Acción es el primer empleo que el gobierno quiere otorgar a los jóvenes que aún no han logrado esto, ¿no? No han logrado conseguir un empleo y poder otorgarles una remuneración económica de $400 mensual por los 3 meses que dura el proyecto. Hay varios requisitos que vamos a hacerles conocer para que usted pueda ser beneficiario de este beneficio, de este programa. Los requisitos para postular son tener entre 18 y 29 años de edad, encontrarse en situación de pobreza o extrema pobreza según el puntaje del registro social, no recibir transferencias monetarias regulares administradas por algún ministerio, no registrar aportaciones vigentes con el IES, y contar con una cuenta bancaria financiera a su nombre. Estos son los requisitos que usted debe tener para poder acceder a este servicio que se está integrando en

0: en el año 2026.
1: Ahora, ¿con qué ministerios tendrá la oportunidad de trabajar durante estos 3 meses los beneficiarios?
0: Bueno, es importante decirles que en esta tercera edición se ha aumentado, a ver, en la primera y segunda fase hubo una capacidad de 80.000 jóvenes. En esta tercera edición hay un cupo de 150.000 jóvenes que van a poder acceder. Es una cantidad bastante grande, es a nivel nacional. Entonces es
1: ¿Y aquí en la
0: importante.
1: provincia cuántos jóvenes serían?
0: Depende la cantidad de jóvenes que quieran aplicar. No está sectorizado por provincias, más bien es a nivel nacional. Es por eso que nosotros en Morona Santiago queremos hacer estas entrevistas, ¿no? Para informar, que la gente
1: Socializar.
0: conozca, socializar y para que más jóvenes de Morona Santiago puedan acceder a este beneficio. De igual manera, ya el día de hoy se va a socializar con los diferentes programas que tenemos, educadoras, servicios a adulto mayor, porque al hacer sus recorridos también se encuentran con jóvenes dentro de estos hogares y poder comunicarles cómo acceder a este servicio. Hay cuatro ministerios ejecutadores que usted va a hacer una labor según las necesidades de estos ministerios y el Ministerio de Desarrollo Humano va a ser quien cancele estas remuneraciones.
1: ¿Una
0: Está
1: remuneración mensual de cuánto es?
0: de $400 mensual. Va a durar los meses de agosto, septiembre y octubre del 2026. Son $400 mensuales que recibe una ganancia total de $1.200 el joven que postule. Dentro de estos ministerios ejecutores está el Ministerio de Infraestructura y Transporte, el MIT, y el Ministerio de Salud Pública, el Ministerio de Educación, Deporte y Cultura y la Secretaría Nacional de Gestión de Riesgos. Cuando usted se inscribe, después habrá un proceso donde le indiquen en cuál de estos ministerios usted va a tener que aportar y hacer un trabajo según las necesidades que ellos tengan. Trabajos aptos para los jóvenes, no muy complicados, pero que sí puedan aportar de cierta manera a estos ministerios y a la sociedad en sí.
1: Pero este trabajo tiene que tener un nivel de responsabilidad. Habrá un seguimiento para que sea efectivo este trabajo.
0: Claro que sí. Cada ministerio que acabamos de nombrar, ellos tendrán personal para que haga un seguimiento y ellos enviarán las fichas de asistencia, porque obviamente uno tiene que ser responsable, asistir normalmente, hacer su trabajo como se merece, ¿no? Hay que ser bastante responsables y según estos informes favorables, pasa al Ministerio de Desarrollo Humano para nosotros hacer esa cancelación de los valores.
1: En la anterior ocasión, ¿cuántos jóvenes pudieron estar dentro de este programa?
0: Bueno, a nivel nacional tenemos la cifra de 80.000 jóvenes. En este año, pues esperamos que sean 150.000 los que se inscriban con una inversión de $180 millones de dólares.
1: ¿Cómo pueden informarse? ¿A través de redes sociales o yendo directamente a las oficinas del ministerio?
0: Claro que sí, pueden acercarse directamente a las oficinas del Ministerio de Desarrollo Humano en cualquier parte del Ecuador. En Morona, Santiago, estamos en el Cantón Morona, en el barrio La Loma. Y pues también ahora los jóvenes manejamos mucho lo que es la tecnología. Puede hacer su inscripción también mediante este medio, ingresando a Jóvenes en Acción. Ahí es la página oficial, ahí le va a decir que tiene que ingresar ciertos datos para poder hacer su inscripción y poder ser parte de este programa.
1: Aquí van a aplicar generalmente jóvenes que no trabajan, no tienen empleo,
0: Claro
1: porque
0: que
1: si
0: sí.
1: están estudiando, si están trabajando.
0: Bueno, si están estudiando no hay ningún problema, ¿no? Se puede acoplar a sus estudios y a su trabajo, pero si
1: Un
0: efectivamente es
1: trabajo
0: para
1: de medio
0: jóvenes.
1: tiempo.
0: Exacto, a jóvenes que no estén siendo, que no tengan su trabajo estable tal vez y no estén también aportando al IES. Esto es muy importante.
1: Hacer entonces este llamado reiterado a los jóvenes, esta es una gran oportunidad, son 3 meses a la final.
0: Claro que sí, bueno, uno cuando es joven y está recién graduado o está recién empezando, uno anhela tener también este
1: Sus
0: dinero para
1: primeros
0: poder,
1: ingresos.
0: sus primeros ingresos, para poder colaborar dentro de su casa. Y también es importante que los jóvenes sepan administrar bien su dinero, porque no nos sirve de nada que cobren esta remuneración y luego se lo gasten sin medida, ¿no? Sin tener una responsabilidad económica. Entonces sí sería importante que si es que el gobierno nacional y el presidente Daniel Noboa nos está dando esta oportunidad de poder tener un primer empleo, como lo llamamos, sí se puede hacer bien invertido, pueden empezar emprendiendo en alguna cosa. Yo escuchaba a nuestra señora ministra hablando sobre emplear

0: desayunos, por ejemplo. Con esta remuneración económica, nos comentaba que se puede empezar comprando una tostadora, una licuadora, algunos insumos.
1: Pequeños emprendimientos.
0: Exacto, y generar pequeños emprendimientos. Entonces, de esta manera, nuestros jóvenes, con esta remuneración que $1,200 ya representa, poder comprar cosas pequeñas, ¿no? Y empezar a hacer desayunos y llevarlos a las instituciones, por ejemplo, y poder generar ya su propio dinero, sus propios recursos y ya no depender de estos programas.
1: Ahora, el ministerio provocará quizá reuniones con estos jóvenes precisamente para un poco prepararles para que puedan usar bien este dinero y lo hagan. No se lo malgaste, como dice, sino se lo haga producir.
0: Claro que sí. Bueno, ya habrá personal especializado dentro de estos ministerios, pero nosotros también dentro del Ministerio de Desarrollo Humano tenemos la inclusión económica, donde tenemos profesionales que se encargan de dar capacitaciones a nuestras mamitas cuando solicitan su crédito de desarrollo humano, y podríamos trabajar en conjunto para poder darles una buena educación económica. También trabajamos con Ban Ecuador, ellos nos suelen dar capacitaciones a nuestros usuarios. Entonces, esto es bastante importante para poder tener un buen uso de estos recursos.
1: Este fue el tema principal que nos convocó a esta entrevista. Sin embargo, ¿alguna novedad que haya dentro de los programas que viene?
0: Bueno, informarles que como Ministerio de Desarrollo Humano aquí en Morona, Santiago, continuamos con nuestros servicios normalmente, que vale la pena recalcarlos, son desarrollo infantil, atención al adulto mayor, atención a las personas con discapacidad y niños en protección especial. Seguimos trabajando por nuestros niños, por nuestras personas que se encuentran en vulnerabilidad, para llevar mejores días a Morona, Santiago.
1: Muchísimas gracias. La presencia de Angie López Rivadeneira, directora distrital de Morona, del Ministerio de Desarrollo Humano, que ha estado junto a nosotros para tratar el tema Jóvenes en Acción, tercera edición. Nos faltó tiempo, al mediodía estaremos con la información que dio el presidente de la UNE, nuestra provincia de Morona, Santiago, y más información. Gracias, estimados amigos oyentes, siempre es un gusto trabajar para ustedes. Nos despedimos, les esperamos hoy a partir de las 12 horas. 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Hasta aquí la presente emisión de noticias. Buenos días.
0: Muchísimas gracias.

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0: tal, estimados amigos oyentes Olímpica FM? Buenas tardes, tengan todos ustedes bienvenidos a nuestra emisión central de noticias en esta subfrecuencia 97.7. 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Consideramos importante, amigos oyentes, escucharle al director de salud de Morona, Santiago, el doctor Nicolás Traves, quien estuvo acá para dar a conocer la gestión que se viene efectuando en toda la provincia, en tema de salud, la compra, la provisión de medicamentos, cómo se lo viene desarrollando, también la gestión que irá pegada siempre en los trámites, las compras, de manera clara y transparente. Ese ha sido su compromiso desde que se hizo cargo de la Dirección de Salud. Vamos a escuchar igualmente referirse al anuncio que había hecho el señor alcalde de Cantón Sucúa respecto a la posible traslado de la ambulancia de Sucúa a Palora. Hace esta aclaración entonces el doctor Nicolás Traves. Vamos a compartir parte de esa entrevista.
1: Dice, mientras desayunaba, y también me sorprendí porque le llamo a mi equipo y digo, a ver, ¿quién se va a llevar la ambulancia? Porque yo no he dado ninguna disposición de que se lleven la ambulancia, ¿no? Y pues bueno, ya investigando en redes sociales me doy cuenta que ya había sido todo un caos. Decían que ya en la mañana de ese día nos vamos a llevar, le pusieron fecha y hora incluso, y no había documentación de respaldo, ¿no? Vi también que unos señores concejales habían, como yo siempre digo, creo que el fondo del hospital de Sucúa es muy apetecible a veces para hacer videos con cierto tinte, pero la realidad es que se está analizando no solo las ambulancias, sino el personal, talento humano de los equipos a nivel provincial, porque el sentido de ser una dirección provincial es justamente que nos permite hacer estos análisis de eficiencia y eficacia de lo que tenemos ahora. Por ejemplo, yo ponía ayer el ejemplo de que el otro día recorriendo centros de salud, porque dicho sea de paso, estamos recorriendo, mi meta es recorrer los 100 centros de salud de la provincia, ya he recorrido todos los hospitales, me falta solo un par de cantones, porque esa es la idea, no estar en territorio. Encontramos un equipo de rayos X periapicales para odontología en un centro de salud. Y ahí no le están dando uso y no tienen dónde hacer uso, pero sí hay odontólogo, ¿ya? Entonces, nuestra meta, y de hecho ya encontramos dónde reubicarlo para que se pueda dar uso. Porque si no, este equipo estaba siendo utilizado, no estaba siendo utilizado y estaba ahí en la intemperie sin ser usado, ¿no? Entonces, la idea de esto es justamente valorar en dónde están siendo mejor utilizadas las cosas y el personal y moverlo a donde se necesite más, valga la redundancia. También esto aplica para médicos. Por ejemplo, hay médicos que en determinados lugares no cumplen la tasa de pacientes que se necesita. Entonces, bajo esta lógica de las noticias que salieron, yo no podría mover médicos porque solo le pertenecen a, me invento, a San Juan Bosco. No, no, no podría porque sería de San Juan Bosco.
0: Pero una
1: O,
0: ambulancia, doctor, puede ser utilizada en casos emergentes,
1: total,
0: extremos. Sí, se
1: totalmente.
0: podría
1: Y no solo
0: movilizar.
1: las ambulancias. Por ejemplo,
0: Personal,
1: yo le
0: sí.
1: decía a la ciudadanía también que, por ejemplo, en Palora, Dios no permita, continúan con cómo están con esta situación de seguridad complicada. Si el día de mañana hay varias muertes allá, si el día de mañana se requiere, se van a ir muchas ambulancias de la provincia a Palora y así en diferentes cantones, dependiendo la necesidad. Si es que guardamos todavía esta lógica de distritos, en este sentido, el hospital de Méndez da oxígeno al hospital de Sucúa. Entonces la gente de Méndez va a decir el día de mañana, no se lleven el oxígeno de Méndez. Y sale en la noticia y sale el alcalde. No es esto el sentido. El sentido es que somos una provincia que ahora se está manejando como tal y de hecho administrativamente es mucho más eficiente. A la par también aclarar que no es que solo se está moviendo y no se está gestionando. De momento, justo la semana pasada tuvimos la visita de la cooperación italiana. En aproximadamente 6 meses ya se ha logrado la gestión, que ha tomado un largo tiempo también, de tres nuevas ambulancias para la provincia de Morona, Santiago. Y adicional, se está trabajando en nuevos proyectos para aplicar a la CTA, para aplicar a la cooperación japonesa, para aplicar con un gobierno seccional que está muy interesado en apoyarnos con varias ambulancias. Entonces, decir a la ciudadanía, transmitir esa tranquilidad, que no se están tomando decisiones al azar, que no se dejen llevar por chismes que a veces se presentan como gestión. Yo creo que la gestión de un gobierno seccional que se debe presentar adecuadamente es justamente como la que sacamos con el compañero alcalde de Méndez, ¿no? Que justamente anteayer salió la noticia de que con ellos vamos a construir un nuevo centro de salud, se va a rehabilitar los rayos X. Lo mismo con el señor alcalde de Huamboya, con la alcaldesa de Pablo VI que se acercó. Con varios gobiernos que nos estamos acercando para justamente construir toda la salud que queremos, ¿no? Porque si bien es cierto que los GATS no tienen competencia en salud, pero sí tienen competencia en grupos prioritarios y vulnerables, y al final del día, la salud es compromiso de todos, ¿no? Entonces, esa es la idea, que la gente se entere que no es que fue en contra de Sucúa, que en realidad nunca hubo una disposición para Sucúa que se iba a mover la ambulancia, pero sí que se entere que al funcionar como provincia, todos los recursos humanos, de equipos, de ambulancias le pertenecen a la provincia y que a la par se está justamente dando de baja las ambulancias que no funcionan, los equipos que no funcionan, porque de esto encontramos muchísimo, ¿no? En papel tenemos 16 ambulancias en la provincia, pero de estas solo funcionan 8. Entonces el gobierno nacional ve 16 ambulancias y dice, obviamente no vamos a dar más ambulancias porque en teoría son 13 cantones y funciona hasta de más, ¿no? Pero es justamente el resultado. Queremos ver un resultado a largo plazo, a mediano plazo, de que se cumplan esos procesos administrativos y a la par con la gestión, aparte de lo que nos da el gobierno nacional, con la gestión extrapresupuestaria, poder suplir de a poco las necesidades de nuestra provincia.
0: Parece que le asesoraron mal, señor alcalde. En todo caso, ¿él había tenido contacto con usted antes o después de que se hiciera público este manifiesto?
1: Me llamó, no le pude contestar, estaba en una reunión en la mañana, sin embargo yo le dejé una nota explicándole el porqué el análisis, de hecho la ambulancia de Sucúa presenta un 80% de inoperatividad, ¿sí? Y en base a la inoperatividad, que nos damos cuenta que a veces se reportaba como inoperativa también para no prestar al resto de cantones, lo cual también es algo delicado de decir y algo complejo. Hay muchas cosas que tenemos que sanear dentro del Ministerio de Salud Pública, pero yo le compartí este comunicado al señor alcalde por mensaje de texto en WhatsApp, un comunicado en Word. Yo pensé que los ánimos se caldearon, o sea, que ya no se caldearon, que todo estaba bien, porque se entendía el comunicado en donde se explica por qué el análisis de mover la ambulancia Sucua. Nunca se dice con fecha o que se va a disponer. Y después veo que sale un comunicado. Entonces, bueno, la idea no es generar más animosidad ni generar polémica de nuestro lado. Como le digo, es más un punto técnico y aquí vengo a explicar más que nada el aspecto técnico de por qué se está realizando este análisis, de por qué no existen dueños de ambulancias, no existe. Por ahí también escuché gente del hospital que decía que es mi ambulancia, es nuestra ambulancia. No existen ambulancias que le pertenecen a centros de salud, no existe dueños de equipos, de nada en realidad. El único dueño

0: es la provincia de Morona, Santiago, y eso sí que quede sumamente claro, estimado Fabián. El director no es el dueño, nadie es el dueño, la provincia es el dueño, y si es que algún momento tenemos que mover equipos o insumos o personal a otro lugar que más lo necesite, así lo haremos, a la par, claro, gestionando más recursos.
1: Ahora, esta comitiva que visitó nuestra provincia, ¿qué esperanzas, qué buenas noticias ha traído? ¿Qué es lo que podemos comunicar a la ciudadanía?
0: Con mucho gusto, sí, la visita fue muy importante, de hecho, porque la señora que sale en las fotos, la que nos visitó, es la directora regional de la Cooperación Italiana para América Latina. Entonces, esto es una muestra del serio compromiso que tiene el gobierno italiano para con Morona Santiago, para con Latinoamérica. Hicimos cálculos con ellos del tema de ellos ya habían readecuado la sala de neonatología, que es una sala increíble, en realidad pude, creo que es lo mejor del hospital, tuve la oportunidad de estar adentro de esta sala, y haciendo cálculos aproximadamente en 6 meses llegan las 3 nuevas ambulancias a través de esta gestión con la cooperación italiana, los cuales si tenemos ahora 8 ambulancias que funcionan, con estas 3 ya sumaríamos 11. Para cumplir con los 13 cantones nos faltarían 2. Sin embargo, esa no es nuestra meta porque sabemos que las 8 que funcionan de momento tampoco funcionan de manera óptima. No son parque automotor que por nuestras vías, por diferentes motivos, ya están cumpliendo su kilometraje y merecen ir de a poco, tener esta previsión de la autoridad de que de a poco vayan siendo reemplazadas, no usarlas hasta que ya no funcionen, ¿no?
1: Como ese tema de abastecimiento, hemos visto en algunos boletines también que sigue llegando medicamentos, insumos, implementos que se necesitan.
0: Totalmente. El tema de abastecimientos de medicamentos y dispositivos es un tema constante, ¿no? Nosotros ya, de hecho, dejamos de sacarlo siempre, siempre, porque la ciudadanía, si me encuentro en la calle también algunos amigos y me dicen que, bueno, y el abastecimiento ya está al 100%, pero todavía no hay, por ejemplo, paracetamol en los centros de salud. Sí sigue llegando medicación, pero también decirle a la ciudadanía que nosotros como provincia estamos autorizados solo a comprar el 20% de medicación. El 80% corresponden a compras centralizadas desde el gobierno central, vale la redundancia. Y a medida que sigue llegando, también se sigue consumiendo, porque seguimos redistribuyendo por toda la provincia. La Dirección Provincial de Salud tiene 2 meses y medio, más o menos, yo tengo 2 meses en el cargo. El abastecimiento no es algo que va a mejorar a niveles óptimos de un mes a otro, ¿sí? Es algo que va paulatinamente a mejorar. Adicionalmente, con la creación de la empresa pública, anunciada por el gobierno central. La idea es esa, justamente, que esté desconcentrado en la empresa pública, ingrese constantemente, entiendo que semanal o quincenalmente, dispositivos y medicamentos. Y nosotros aquí, nuestra tarea principal es generar la logística adecuada para redistribuir en todas las oficinas técnicas. Entonces, esa es la idea. Sigue llegando. No podemos decir, como digo, de una semana a otra, en este corto tiempo que tiene la Dirección Provincial de Salud, que se ha mejorado y que no hay brecha para seguir mejorando en cuanto a abastecimiento. Pero sí, continuamos mejorando. Esa es la idea.
1: El Ministerio de Salud y las direcciones provinciales trabajan basados en cuatro ejes de acción estratégica. Un poco, detallemos de esto, doctor.
0: Claro que sí, justamente nosotros tenemos, bueno, en sí varios ejes, pero los más importantes son cuatro. Uno de ellos es justamente la transparencia de las acciones que hacemos. Alguna vez ya habíamos comentado de lo que estamos haciendo de nuestro personal. Existe mucha gente buena en el Ministerio de Salud Pública, ¿no? Mucha gente que quiere sacar el sistema de salud adelante, pero también tenemos, lamentablemente, como en todo, personal que necesita un empujoncito adicional. Sabemos y transparentamos a la ciudadanía, no venimos a ocultar nada, no venimos a decir que no tenemos problemas, sabemos que existe. En esos problemas los
1: Y
0: transparentamos
1: en todo lado,
0: en
1: esta
0: todo lado.
1: excepción hay
0: Exactamente.
1: problemas.
0: Sabemos que hay personal poco comprometido. Yo decía y digo siempre, el día de mañana podemos tener 100% de abastecimiento, 100, los mejores equipos, toda la tecnología y infraestructura, pero si no tenemos personal comprometido, no se logra nada, ¿no? Entonces es por eso que estamos tomando correctivos con nuestro personal. El personal que no funciona, que no tiene una buena tasa de productividad, es reubicado. Y asimismo, el personal que se nos escapa y sale a horas anteriores de las 5 de la tarde también es removido a zonas de difícil acceso para que me pueda reflexionar y entender que están ganando un sueldo, que no es ningún favor el que nos hacen, y de a poco irnos todos encintando, ¿no? Todos en el mismo rumbo. También otro eje es garantizar la operatividad de los servicios, de los centros de salud, y eso es lo que estamos haciendo con el tema del abastecimiento, ¿no? En el tema de mejorar la logística, porque es muy difícil pasar de distritos a dirección provincial, en donde primero no se nos sale de la mente que ya no, que ya no somos países separados, sino todos somos una sola provincia. Y generar la logística adecuada para la distribución de lo que nos va llegando tampoco es tarea sencilla. A la par, ir cerrando todo lo de los distritos y

0: y consolidando como dirección provincial, como ir a la par creciendo y redistribuyendo y trabajando es una tarea compleja que a veces no se dimensiona, ¿no? Entonces, básicamente, en este tema de garantizar los servicios, la transparencia, es lo que nos enfocamos como dirección provincial.
1: El nivel de gestión se mide, dicen, precisamente con el buen uso de los recursos y ojalá un 100%. Pero también como que campea esto de la corrupción por muchas instituciones. ¿Será muy cuidadoso de este tema, doctor?
0: Totalmente, totalmente. Es lo bueno de ser alguien que nunca ha tenido denuncias de
1: Compromisos.
0: corrupción ni compromisos de ningún tipo. Yo siempre digo, creo que uno entra a la función pública en mi caso y sale con más deudas, ¿no? Pero es bonito poder decir abiertamente que yo no tengo nada detrás de este tema de corrupción y que si es que yo detecto algún tipo de acto de corrupción, puedo denunciarlo abiertamente porque no tengo ningún compromiso y también yo no gano nada con estos temas de los contratos, ¿no? Es algo que se puede comprobar fácilmente también a través del internet. Y sí, los actos de corrupción van desde, por ejemplo, desde el amaño de puestos, desde el ayúdame con tal persona. Y son cosas que en esta administración no se van a permitir, ¿no? Nosotros, por ejemplo, ya hemos llamado a concursos para los puestos que hemos tenido renuncias hace algún tiempo y se están llenando, por ejemplo, médicos especialistas en TAISH, médicos generales, enfermeras, trabajo social, psicología. Y se seguirán abriendo puestos que están vacantes. Y de hecho, cuando fueron las pruebas, fueron aquí en el ECU justamente, y yo me fui designé una comisión y me fui a otro cantón a hacer un recorrido para evitar justamente malos entendidos. De hecho, justamente un familiar había aplicado para ser médico en Taisha y yo dije, ¿saben qué mejor esa carpeta? Porque puede ser mi primo, era un primo, puede ser que sea la mejor carpeta, pero si gana se va a ver sospechoso. Lástima por él, ¿no? Porque aplicar también es su derecho, ¿no?
1: Claro.
0: Pero se va a ver mal. Entonces, también darle a la ciudadanía la tranquilidad que en este momento, bajo esta administración de la Dirección Provincial de Salud, estamos haciendo las cosas correctas para, esta también es mi provincia, de paso, para tener una provincia, como siempre hemos anhelado, con un sistema de salud decente, con un sistema de salud que responda a nuestras necesidades básicas al menos.
1: Bueno, y hacer un llamado también a los profesionales que se han educado en otros lugares y están acá queriendo prestar sus servicios. Conocemos que hay médicos que llegan de otros lugares, no
0: Claro.
1: se enseñan y están poco tiempo y se regresan. Entonces, aquí más bien tenemos que, hay que
0: Claro.
1: estar constantemente intentándolo y en cualquier momento sale una fuente de
0: Así
1: trabajo por ahí.
0: es. Y justamente, bueno, lastimosamente el tema del empleo en el país, especialmente para médicos y odontólogos, por el tema de la producción de universidades, que salen bastantes por miles cada año, es bastante complejo, ¿no? Igual para psicólogos tuvimos 800 aplicantes, para médicos, para enfermeras cerca de 100. ¿Y cómo hacemos la priorización? Es obviamente primero la región amazónica, ¿no? Después de la región amazónica filtramos por Morona Santiago, la gente que es de Morona Santiago. Justamente este familiar era de Pastaza, por eso ya le descartamos, Dios gracias, ya le descartamos, es de Pastaza. Entonces, sin hacer de menos a las provincias hermanas, siempre
1: Claro.
0: queda prioridad a nosotros. Y así es que después de que aquí en Morona Santiago no existe, por ejemplo, el caso de especialistas para Taisha, no había gente de Morona Santiago que quiera aplicar para ginecólogo y pediatra en el hospital de Taisha. Ahí es cuando ya abrimos para las otras provincias, ¿no? Como digo, sin ánimo de discriminar por región, por provincia, es más para dar una prioridad. Y siempre tendrán prioridad la gente de Morona Santiago, que libremente y transparentemente participen de las pruebas y el proceso de selección que corresponde.
1: Van a quedar temas pendientes, doctor. Habrá otra oportunidad, pero quiero también topar brevemente un tema que hace relación al pago de servicios externalizados. ¿Están al día? ¿No hay novedades en
0: No,
1: ese?
0: todavía no estamos al día. Lastimosamente, desde el cierre de los distritos, yo digo, se heredaron cosas buenas y cosas malas, especialmente las cosas malas. Y ahorita, mucha gente me dice, no quisiera estar en tus zapatos porque estás como bombero apagando incendios. Y en realidad es así. Todo lo malo de los anteriores distritos, de este modelo de gestión, que aquí nos podemos dar cuenta, que es un modelo errado el tema de distritos y coordinaciones zonales, porque usted se da cuenta que en unos distritos, en ciertos hospitales había algo y en otros no. Bien, en el hospital de Sucuba no hay seguridad, en el otro sí hay. En el uno hay alimentación y en el otro no. Eso quiere decir que recursos hubo. Lo que hubo es una diferencia administrativa.
1: La gestión fue
0: La gestión fue
1: deficiente.
0: diferente. Lo que se va a hacer ahora con la dirección provincial es que a través de nosotros se van a externalizar absolutamente todos los servicios. Por ejemplo, Gualaquiza no está externalizado alimentación. Ellos compran los víveres, tienen personal que les ayuda cocinando. Pero si hay problema con los víveres, pasa lo que pasó ahora, ¿no es cierto? Que, bueno, se compró y hubo un tema de códigos ahí que se demoró el ingreso unas 2 semanas y por eso hubo este tema de que se iba a cerrar, pero ya estamos totalmente normalizados. Hoy faltaban pagar un par de ítems de víveres, pero ya con eso terminamos. El tema de Sucú igual es una lástima que en tanto tiempo no se pudo realizar el tema de seguridad, por ejemplo, que aqueja tanto. Pero
1: Alimentación también tuvieron problemas
0: tuvieron
1: algunas
0: problemas
1: veces.
0: justamente, pero la idea es justamente que estos servicios que son esenciales, que son básicos, no me cabe en la cabeza que existan este tipo de mala gestión. Es que nosotros centralizamos esto, la idea es para el próximo año externalizar absolutamente todos los servicios y tener la previsión anual, como debe de ser, ¿sí? Y de momento estamos corrigiendo los pagos que no se han hecho, asumiendo las deudas de antiguos distritos para poder ir saneando, ¿no? Por eso es que mucha gente dice que, bueno, ya se creó la dirección provincial y ya que en una semana están las soluciones. No pasa así, vamos pagando primero las deudas, vamos haciendo una planificación como corresponde para que nuestros servicios básicos en hospitales, en nuestras casas de salud no escaseen. Pero justamente esa es la idea, la planificación a mediano y largo plazo y de momento ir corrigiendo los errores que pudieron haber tenido los distritos.
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Bien, estimados amigos oyentes, a esta hora queremos saludar a quienes nos siguen a través de la frecuencia modulada 97.7, a través de la aplicación Radio Garden, que a propósito ya superamos un inconveniente, estamos nuevamente al aire y pueden escucharnos de cualquier parte del mundo a través de esta aplicación. Y también estamos saludando a quienes a través de la página de Facebook y de YouTube se conectan para mirar las entrevistas que en vivo o las transmisiones que fuera de nuestra estación las realizamos. En esta ocasión, amigos oyentes, permítame presentarle al presidente de la UNE en la provincia de Morona, Santiago, Andrés Cajilema. Le había convocado a los medios de comunicación para dar a conocer el descontento del magisterio ante un acuerdo ministerial mediante el cual se les exigiría que se trabajen los días sábados. En todo caso, da su pronunciamiento, están en contra de esta disposición y de manera también rápida habla pues de las medidas que estarían tomando en torno a esta resolución, a este acuerdo. Vamos entonces a escucharle al presidente de la UNE en la provincia de Morona, Santiago, en sus declaraciones. Sí.

oportunidad de dar a conocer el parecer y las respuestas que tiene el magisterio ante la pretensión del Ministerio de Educación del Estado ecuatoriano de, a través de un decreto, el decreto 0045A, que dispone que el magisterio pueda laborar los días sábados, ¿sí? Con trabajos que normalmente se hacen entre semana. Entonces, para esto fue convocada esta rueda de prensa. Bienvenidos todos los medios de comunicación que nos están dando cobertura. Efectivamente, ante esa situación, la Unión Nacional de Educadores ha elevado su voz de protesta, rechazando esta pretensión de querer exigir que el magisterio trabaje hasta el día sábado, sin darse cuenta que hay situaciones que necesariamente debe contemplarse, pero que no posibilitan, no ayuda, ¿sí?, para que se pueda desarrollar efectivamente el día sábado la jornada laboral del magisterio. Queremos básicamente primero indicar de que la LOEI, la Ley Orgánica de Educación Intercultural, en su artículo 192 habla sobre la jornada laboral y la carga horaria del docente. La jornada laboral habla de que será un total de 40 horas distribuidas en 5 días con 8 horas diarias. Esa es la jornada laboral para el empleado público. Y al disponer la ministra con un acuerdo ministerial, el 0045A, que ya mencionamos, trata de que hagamos actividades el día sábado. Y eso es poquito menos que precarizar el trabajo docente. La Unión Nacional de Educadores rechaza bajo todo punto de vista, porque hay algunos elementos necesariamente que se deben tomar en cuenta, como por ejemplo el hecho de que hay maestros que están sacando o estudiando, ¿sí?, el título de cuarto nivel, y justamente las universidades despliegan el trabajo, ¿sí?, los días sábados, y eso no deja tiempo para que el maestro de pronto pudiera trabajar, o trabaja o asiste a sus estudios. Si asiste a sus estudios, faltaría su trabajo, pero de trabajar y cumplir con una disposición

0: de segundo orden, porque la ley orgánica está por encima de un acuerdo ministerial. Resulta que si atiende a su trabajo, descuidaría sus estudios. Y recuerden que el Estado no le auspicia al docente su capacitación, su preparación, su estudio, porque el propio docente, con su sueldo y salario, paga sus estudios. En ese sentido, pues, es un poco medio imposible atender la jornada del día sábado.
1: Pero ¿por qué se emite este decreto? ¿No se cumplían las 200 horas que exigía la ley?
0: Bueno, en la ley se habla de que el año lectivo debe cumplir 200 días
1: Los
0: laborables,
1: 200 días.
0: 200 días laborables. Pero la jornada laboral, en cambio, es el tiempo que debe trabajar el docente en el salón o en el establecimiento educativo, mejor dicho. De eso, la carga horaria, en cambio, dice que de las 8 horas diarias, el docente debe permanecer 6 en el establecimiento para atender clases y también atender a padres de familia y otros aspectos del trabajo profesional docente, como es calificación, no preparación de clases, atención a padres de familia, calificación de lecciones, preparación de lecciones y cuadernos y trabajos. Entonces, está claro en la ley, está muy claro definidas las acciones profesionales del campo en el campo educativo. Y hoy el gobierno, suelto de huesos, pretende precarizar la educación, pretende molestar al magisterio en este sentido, porque de pronto dicen que la jornada sabatina de labores de pronto podría ser compensada, compensada. Mire la palabra que lo pone y lo maquillan, ¿no? Lo van a compensar con un día de vacaciones. Podría ser este en la semana de Navidades o la semana esta de ingreso a la jornada anual de labores antes de que inicie clases con los estudiantes. Hay unos 15 días que los maestros ingresamos antes de que inicie clases, al periodo lectivo. Entonces ahí nos quieren dar esa hora. Ni siquiera quieren pagar lo que dice la LOSEP, las horas, la jornada laboral extendida, las horas complementarias, o las horas, ¿cómo se llaman estas? Las horas cuando se trabaja más del tiempo laboral, se llaman horas extras. No quieren pagarnos. Pero mire la doble moral y el doble sentido que le da el ministerio cuando quieren compensar con vacaciones. Cuando la Unión Nacional de Educadores, en el año pasado, dijo que adopte el teletrabajo en la semana de vacaciones, y plenamente justificado, el ministerio dijo: no, los maestros tienen que asistir la semana de vacaciones para estudiantes, tiene que asistir al establecimiento educativo. Y hoy que ya se lanzan esta propuesta de precarización del trabajo profesional docente, ahora sí se acuerdan que ya hay días libres en la semana de vacaciones del 25 o antes del 25 de diciembre. Eso rechazamos, esa doble intencionalidad. Cuando le conviene al ministerio molestar al docente, ¿sí? Ahí de alguna manera buscan los argumentos, pero cuando el maestro hace propuestas y justifica, ahí ya no le toman en cuenta. Así es que desde el magisterio se ha hecho una movilización fuerte, grande, y van a continuar más acciones. También debemos mencionar de que ya se ha presentado en la Corte Constitucional una demanda de inconstitucionalidad de este malhadado documento, en donde pretende, lo decimos por tercera vez, pretende molestar al magisterio, pero sobre todo hacerle de manera soslayada, ¿sí?, legitimar una jornada laboral que no está contemplada en la ley. Después le van a legalizar con la ley y se rompió el derecho de la jornada laboral de 40 horas laborales en el Ecuador, como así lo dice tanto la LOSEP como la LOEI y la Constitución. Y otros elementos también queremos mencionar: el hecho de que hay estudiantes que en el periodo del año lectivo, ¿sí?, están preparándose, por ejemplo, desde tercero de bachillerato, se preparan con anticipación para ingresar a la universidad. Ellos tienen clases los días sábados.

sábados. ¿Cómo va a ser ahí el ministerio? ¿Cómo va a ser el ministerio ahí para los estudiantes que trabajan, que atienden sus clases de capacitación para ingreso a la universidad? Por otro lado, hay profesores, hay maestros que no son, que son de provincias y que justamente el fin de semana asisten a ver a su padre, a su madre, que son de la tercera edad y también tienen hijos que tienen que ir a verlos. Hay madres y padres, ¿sí? Digamos solteros, como maestros, que son familias, digamos, monoparentales, ¿no? Hijo, hija, padre, madre, pero que están en su lugar de residencia o de estudio, que justamente utiliza el profesor para ir a ver, para visitar a sus hijos. Y eso es de fuerza mayor, porque una cosa es que el profesor esté en su casa con la familia, y otra cosa es que pueda y deba ir a visitar a sus hijos, esposos, maestros divorciados. Trabaja la jornada laboral, y resulta que el sábado y el domingo tiene para visitar a su familia, y eso no es negociable. Eso no es negociable. Por lo tanto, rechazamos, ¿sí? Y exigimos al Ministerio de Educación la derogatoria de este malhadado documento que pretende introducir, ¿sí?, la precarización laboral en el sistema educativo. Con todos esos elementos, la demanda de inconstitucionalidad está ya presentada en la Corte Constitucional. Ahora los jueces están en sus manos de dirimir este asunto. Ese es el elemento fuerte que tiene que dirimir la Corte Constitucional. Ya nos están solicitando certificados que certifiquen estudiantes y padres de familia su situación personal, por la cual el día sábado, el fin de semana, está imposibilitado de asistir a atender una mala orden del ministerio. Como primer elemento, hacemos notar de que el gobierno nacional pretende precarizar la jornada laboral. Por otro lado, sí, tenemos también el tema del alza de combustibles. La Unión Nacional de Educadores ha sido franca y ha sido y se ha pronunciado, sí, que rechazamos el costo de la vida, consecuencia de el alza en el precio de los combustibles. En este sentido, la Unión Nacional de Educadores, junto a las organizaciones del Frente Popular, se ha expresado en las calles, se ha expresado a nivel nacional, y hemos rechazado esta política de ajustes, esta política de impuestos al pueblo ecuatoriano. Ese es el otro elemento que también ha hecho que el magisterio salga a las calles, que el magisterio se exprese y que el magisterio le diga al gobierno: así no podemos, así no se debe gobernar el país, con una política impositiva, justamente con impuestos. Y finalmente, indicarles que la revocatoria del mandato es una posibilidad que maneja la Constitución, y esa revocatoria del mandato, la Unión Nacional de Educadores va a ser una de las instituciones que también acuda al CNE, al Consejo Nacional Electoral, para pedir los formularios para trabajar en la recolección de firmas para la revocatoria del mandato de este presidente que no ha demostrado capacidad. Sobre todo en temas sociales. No hay inversión para educación, no hay atención a esta. ¿Por qué? Porque no se llenan las vacantes, porque no hay concurso de méritos de oposición, porque no se atiende los ascensos de categoría, no se atiende la transitoria 33ª, no se completa la equiparación salarial al magisterio en el grupo número 8. Esos elementos abonan, ¿sí?, que tenemos un gobierno incapacitado para gobernar. Se utiliza recursos del erario nacional para ir a ver un partido de fútbol de la selección por el mundial. Nos baja el costo de los ICE, los servicios del impuesto al consumo especiales, de los licores, de las bebidas.
nos suben la gasolina,

y se desaparece para ver el fútbol. Por lo tanto, la Unión Nacional de Ecuadores es una de las instituciones que va a llevar adelante también este proceso de recolección de firmas para la revocatoria del mandato de este gobierno, que, como dije, da muestras de ser un gobierno improvisado.

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2: Bien, estimados amigos oyentes de Olímpica FM, estamos en la segunda emisión de noticias a través de esta su estación. En este 19 de junio de 2026, estamos ya en las 12:55 minutos. Saludamos a quienes nos escuchan a través de la frecuencia abierta, quienes también nos siguen a través de la aplicación Radio Garden y las entrevistas y reportajes, ya sea en nuestro set, como también a través de nuestras páginas de Facebook y de YouTube. Desde la ciudad de Macas, llegamos a ustedes, estimados amigos oyentes, con la información. En esta ocasión nos pareció conveniente pues hacer una nota informativa en una de las organizaciones que existen acá en nuestra ciudad. Los Testigos de Jehová habían solicitado una capacitación al cuerpo de bomberos. Ahí estuvo un miembro de la Casaca Roja, precisamente, compartiendo toda esta importante información que tiene que ver con la prevención de incendios, de uso de extintores, como también de primeros auxilios. Así es que parece importante, siempre donde hay lugares que se aglomeran, se congregan muchas personas, es bueno que se conozcan estos temas y que se de manera periódica, cada cierto tiempo, pues se haga esta capacitación para que niños, jóvenes y adultos puedan saber cómo reaccionar en eventos y también en emergencias que se puedan presentar. Vamos entonces, amigos oyentes, a compartir esta nota informativa que la consideramos muy importante.

0: y vos vienes a compartir esta nota informativa que la.
1: Ya, esa es una. Ya. ¿Qué más haces? Ventilar un poquito de aire, ¿no? ¿Qué más? ¿Qué más haces? Ya está bien. Hace oler alcohol, ¿ya? El perfume también suele más que oler. La sal de los pies, esa es muy buena. Ya, muy bien, muy bien. Hay que. Ya, sí. Muy bien. Ya. ¿Qué más? Bueno, yo lo que he visto que suelen hacer a darle el dedo, soplarle, meterle agua en la boca, meterle un caramelo. Claro, y ahora vamos a entender por qué no se debería hacer. Ok, el perfume, el hacerle oler cosas, está bien, ¿ya? Lo que nosotros inicialmente hacemos como primeros auxilios, ojo, como primeros auxilios, no como paramédico, o sea, como gente de la calle, así que tiene conocimiento, primeros auxilios. Si una persona se desmaya, lo que ustedes y todo el mundo deberían hacer es, ok, cae al piso una persona y es acercarse y ir viendo, ¿no? ¿Qué es lo que está pasando? Creo que cuando uno se acerca ya va viendo más o menos la. Se va haciendo una idea de qué es lo que está pasando. ¿Está pálido? Es lo primero que se pregunta la gente. ¿Está pálido? ¿Está bien pálido? ¿Está blanco? ¿Qué le pasó? ¿Está blanco? ¿Ok? ¿Está pálido? ¿Cómo está respirando? Ya se está. Ojo, la respiración es muy importante. Mientras se están acercando, tienen que ir viendo. A veces se nota claro, ¿no? A veces las personas suelen estar. Ya, está respirando. Eso es un datazo que a nosotros los paramédicos nos sirve. Ahora, se van acercando. Está pálido, está respirando. ¿Qué más? La coloración de la piel en general. Si es que les ven que está pálido hasta las manos, la cara o los labios están azules. Es importante todo eso que nos digan por la llamada de ley. ¿Ya? Después se acercan, terminan de acercarse y le ven. Señor, ¿me escucha? ¿Qué pasó? ¡Hey, señor, me escucha! Con eso debería despertarse. Con eso toda la gente que se queda dormida debería despertarse. Ahora, si es que no se despierta, tiene que ir ahora con un estímulo táctil. ¿Ya? Empiezan, no sé si es que me ven, si no para ir un poquito más allá. Voy a un poquito más allá. Esa mesa, ¿no? Esa mesa está bien. ¿Ya? Entonces ahí. Claro, se acercan, señor, ¿me escucha? Señor, ¿me escucha? Ya, si es que no se despierta con eso, señor, hey, señor, ¿qué pasó, señor? Claro, tiene que dar palmadas fuertes, duras. Ya, si es que no se despierta con eso, empiezo a hacerle doler el brazo. Aquí arribita, justo donde se dan masajes. ¿Qué has sentido aquí arribita el músculo? Toques entonces aquí, arriba del hombro. Aquí. Presiónense duro y van a ver que duele. Duele feo. Cuando menos están estresados, duele más. Listo, eso duele. ¿Ya? Y tienen que hacerlo bastante fuerte, bastante duro. ¿Ya? Porque eso es conocido como un estímulo doloroso. ¿Ya? El estímulo doloroso tiene que doler. Entonces tienen que meterle puro aquí el dedito aquí en esta parte del músculo, ¿ya? Con eso se tiene que despertar, ¿ya? Si no se despierta con eso es porque esta persona está profundamente inconsciente, está inconsciente. Eso es inconsciencia. Cuando ustedes dicen la persona está inconsciente, no significa que se desmayó y se quedó dormida. Inconsciente significa que no se despierta con nada de lo que le estoy haciendo. Que no se despierta con la voz. Señor, no se despertó. No se despierta con lo que le estoy tocando. No se despierta con lo que le estoy haciendo doler el brazo. ¿Ya? Esos estímulos definen que una persona está inconsciente. ¿Ya? Y que no responda significa que no abra los ojos, que no se mueva, que no diga nada con la boca. ¿Ya? Porque usualmente cuando se les hace doler, no sé si han visto a los borrachitos, ¿no? Cuando se les trata de despertar, a ustedes les tratan de despertar, los borrachitos, ¿qué hacen? ¡Ah! ¡Ah!
2: Todos, estimados amigos de la comunidad de aquí de la ciudad de Macas, un gusto saludarles de parte de los testigos de Jehová. Sí, hemos aprovechado este tipo de capacitaciones que presentan el cuerpo de bomberos y estamos conscientes que siempre, ¿no? En vista de que somos personas que apreciamos la vida, aprovechamos estas capacitaciones con la finalidad de prevenir eventos que no estamos libres de en cualquier situación, a cualquiera nos puede pasar. En esta ocasión también nosotros, ¿no? Esto queremos aprovechar, sea tanto dentro de nuestros hogares, nuestras familias, como también de pronto alguna situación que pasar aquí en una de nuestras reuniones.
3: Esto se lo hace consciente que se reúnen muchas personas en esta sala y hay que estar preparados para cualquier eventualidad.
2: Sí, prácticamente esa es la idea, ¿no? Entonces, con eso colaboramos también con la comunidad en lo que tiene que ver al cuerpo de bomberos, a entidades que en cierto sentido cumplen buenas funciones en beneficio y cuidado también de la colectividad. Entonces, en nuestro caso también estamos conscientes de que no estamos libres aquí de algún evento que pudiera suceder y estas capacitaciones nos pueden ser útiles para prevenirlas.
3: Hay cosas que parecen ser simples, ¿no? Pero no están dentro de nuestra conocimiento, quizá para aplicarlo en momentos emergentes, sean estas graves o leves.
2: Así es, sí, por eso es que incluso como usted pudo ver, hemos aprovechado la presencia de personas mayores, jóvenes y toda aquella persona que está consciente, ¿no? De que en algún momento pudiéramos ser útiles previniendo este
1: Bueno,
2: tipo de
1: entonces,
2: circunstancias.
3: Esto debería replicarse en todas las instituciones, organizaciones que donde se aglomera gente y de esta manera pues cumplir con el tema de seguridad.
2: Sí, consideramos que sí, porque prácticamente vemos que, y de hecho aprovecho para agradecerle al cuerpo de bomberos porque ha habido esa buena disposición, ¿no? De colaborarnos de esta manera y nosotros también beneficiarnos. Y sí, somos conscientes de que sería bueno, ya que ahora hasta las recomendaciones a veces gubernamentales son, ¿no? Que toda institución privada o pública debería tener este tipo de capacitación para prevenir este tipo de eventos.
3: Hay otros grupos también que se reúnen igualmente, ¿no? En diferentes horarios. ¿También serán parte de esta capacitación?
2: Sí, prácticamente estamos disfrutando de las tres congregaciones que asistimos aquí a la reunión de los testigos de
1: una persona.
3: Muy bien, de esta manera, amigas y amigos oyentes, estamos culminando nuestra emisión de Noticias Central, NotiAcción, a través de Olímpica 97.7. Siempre será un enorme placer el poder estar junto a ustedes compartiendo la información que se genera en nuestra ciudad.

en nuestra provincia. También las noticias nacionales e internacionales desde las diferentes fuentes que compartimos, amigos oyentes. 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Con esto cumplimos nuestra segunda jornada informativa, amigas y amigos oyentes. Gracias por su sintonía. Buen provecho y muy buenas tardes.

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